0: Anteton.
1: Yes.
0: Control de tierra al comandante Tom.
1: Yes, estoy here.

0: tante ton.
1: Sí, que oigo, que oigo.
0: Comenzando cuenta atrás, motores en marcha.
2: 4, 3, 2, 1, 0.
0: Ignición vaya con Dios.
1: ¡Ay!

0: Atención, comandante, salga de una vez y diga lo que ve.
1: Tierra, tierra, digo tierra, que te habla el comandante. No que vea tierra, no.

abro bien, ya abro bien. Ahora ya veo por otro. Ahora estoy viendo a mi lado algo que flota. Como yo, ah, en la peseta. También flota a mi izquierda el franco, francés. Cuidado, baja como un meteorito picado el dólar. Cuidado que baja el dólar a la tierra, cuidado. También la libra esterlina, esta va más rápida aún. Ojo con el escudo portugués. Se ve que va perdiendo.

0: al mando.
1: Atención, comandante, mire hacia abajo y diga que ve.
0: Veo una masa quieta. Debe ser lo de la SEA. Un poco más a la izquierda veo como dos focos.

Queremos ser nosotros los negros que no sabemos ni leer, fregar estupideras en los grandes hoteles.

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